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2: Desde niño, hace 20 años que vi la película por primera vez. El primer disco que compré, un karaoke con la música de esta película para poder cantar las canciones. Y hace 10 años y un día, cuando pedí cantar esta canción para defenderme en la final de la academia. Nunca hubiera imaginado que 7 años más tarde iba a estar cantando esta misma canción, pero ya con el personaje, Simba, el Rey León, en Madrid, en España.

0: La radio te informa la hora, 23 en punto.
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